La gente está bellaqueando, y aún así la gente está mirando, la observan, está bailando, la gente la tiene vacilando y sale.

0: pasando. Ey, es porque todavía tú estás muy nene. No me la anden correteando. Ella es linda, pero me te bala si andas molestando. 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
1: Guarda el silencio que ya va a empezar. Julieta no va a tapar. Esa chamaquita, flow que no se le quita. Tiene muchas ganas de salir a bellaquear.

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0: 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Cobo. Bro, llego.
1: Vamos a darle.
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¿Cómo andas, Andrea? ¿Cómo andas? Bienvenidos a la Rebu. Decidimos quedarnos otro ratito. Aquí nomás a poner así como... No se paniqueen, ¿eh?

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